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0: La hora sigue avanzando.
1: Son las 8 de la tarde, con 59 minutos.
0: La temperatura de Cauquenes es de 12 grados. Tenemos una humedad del 52%. 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

0: La hora sigue avanzando.
1: Es la una de la madrugada, con dos minutos.
0: La temperatura de Cauquenes es de 10 grados. Tenemos una humedad del 70%. ¿Qué hora es?
1: Es la una de la madrugada, con dos minutos.
0: La temperatura en Cauquenes es de 10 grados. Tenemos una humedad del 70%. 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

0: La hora sigue avanzando.
1: Son las 2 de la madrugada, con 22 minutos.
0: En Cauquenes, la temperatura es de 10 grados. Tenemos una humedad del 73%. La hora sigue avanzando.
1: Son las 2 de la madrugada, con 23 minutos.
0: La temperatura en Cauquenes es de 10 grados. Tenemos una humedad del 73%. 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

La hora. Son las 3 de la madrugada, con 43 minutos. La temperatura de Cauquenes es de 9 grados. Tenemos una humedad del 75%. Esta es la hora. Son las 3 de la madrugada, con 43 minutos. En Cauquenes, la temperatura es de 9 grados. Tenemos una humedad del 75%. Son exactamente... Son las 3 de la madrugada, con 44 minutos. La temperatura en Cauquenes es de 9 grados. Tenemos una humedad del 75%. 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

0: Esta es la hora.
1: Son las 5 de la madrugada, con 3 minutos.
0: En Cauquenes, la temperatura es de 9 grados. Tenemos una humedad del 76%. ¿Qué hora es?
1: Son las 5 de la madrugada, con 3 minutos.
0: La temperatura de Cauquenes es de 9 grados. Tenemos una humedad del 76%. La hora.
1: Son las 5 de la madrugada, con 3 minutos.
0: La temperatura en Cauquenes es de 9 grados. Tenemos una humedad del 76%. 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

0: Esta es la hora.
1: Son las 5 de la madrugada con 28 minutos.
0: La temperatura de Cauquenes es de 9 grados. Tenemos una humedad del 76%. 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

0: son exactamente...
1: Son las 5 de la madrugada, con 57 minutos.
0: En Cauquenes, la temperatura es de 9 grados. Tenemos una humedad del 75%.
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0: La hora sigue avanzando.
1: Son las 6 de la mañana con 25 minutos.
0: La temperatura de Cauquenes es de 9 grados. Tenemos una humedad del 75%. 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

0: ¿Qué hora es?
1: Son las 6 de la mañana, con 57 minutos.
0: En Cauquenes, la temperatura es de 9 grados. Tenemos una humedad del 74%. 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

0: minutos.
1: La temperatura en Cauquenes es de 9 grados. Tenemos una humedad del 74%. 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

0: La hora sigue avanzando.
1: Son las 7 de la mañana con 58 minutos.
0: En Cauquenes, la temperatura es de 9 grados. Tenemos una humedad del 74%. 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

0: Esta es la hora.
1: Son las 8 de la mañana con 28 minutos.
0: La temperatura en Cauquenes es de 9 grados. Tenemos una humedad del 72%.

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0: La hora sigue avanzando.
1: Son las 8 de la mañana con 57 minutos.
0: La temperatura de Cauquenes es de 11 grados. Tenemos una humedad del 62%. 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

disfrutando de buena música cuando son exactamente las 9 de la mañana ya con 23 minutos. 9 de la mañana con 23 minutos y estamos comenzando ya esta jornada de hoy lunes, lunes 11 ya de mayo. Farmacia de turno para la jornada del día de hoy, le puedo contar de inmediato. 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Hoy está en Donomástico, todas las amigas que llaman por nombre, Estela, que tengan un lindo día. Temperatura que ya tenemos a esta hora de la mañana, le puedo contar que ya tenemos una temperatura de 11 grados. Para el día de hoy tendremos despejado la mayor parte del día y en la mañana las temperaturas estarán alrededor de los 12 grados y en tanto por la tarde en torno a los 19 grados. Durante la noche las temperaturas estarán cercanas a los 12 grados, vientos del suroeste a lo largo del día con una velocidad media entre 8 a 17 kilómetros por hora. Ahí está entonces la información, ¿cierto?, con respecto al tiempo el día de hoy. Nos vamos a seguir disfrutando de buena música y ya volveremos con las informaciones. La invitación, por supuesto, que usted se quede en la sintonía de tu matinal, la mañana de Dinastía.

estábamos disfrutando de ese buen tema musical cuando son exactamente las 9 de la mañana ya con 27 minutos. 9 de la mañana con 27 minutos, jornada cierto de hoy lunes ya 11 de mayo. Nos vamos de inmediato con las informaciones locales. Feliz Día del Estudiante el día de hoy. Desde la Municipalidad de Cauquenes enviamos un afectuoso saludo a todos los estudiantes de nuestra comuna, quienes con esfuerzo, alegría y sueños construyen día a día su futuro. En este 11 de mayo reconocemos su energía, perseverancia y ganas de aprender, cualidades que llenan de esperanza a nuestras familias, comunidades educativas y a todo Cauquenes. Que este día sea una oportunidad para celebrar, compartir y seguir creyendo en sus capacidades, porque ustedes son parte fundamental del presente y futuro de nuestra comuna. Feliz Día del Estudiante a todos nuestros niños, niñas y jóvenes cauqueninos. Ahí está entonces esta bonito saludo, ¿cierto?, que envían desde la ilustre Municipalidad de Cauquenes. Hoy, 11 de mayo, Día del Estudiante. Siguiendo con las noticias locales, le puedo contar, celebremos juntos la Semana del Reciclaje en Cauquenes. La Municipalidad de Cauquenes, a través de la Dirección de Medio Ambiente, Aseo y Ornato, invita a toda la comunidad a participar del Ecocanje, una iniciativa que busca promover el reciclaje, el cuidado del medio ambiente y el compromiso de todos por una comuna más limpia. Trae tu material reciclado, limpio, seco y separado por tipo y podrás canjearlo por suculentas, plantas o árboles según disponibilidad.

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2: ¿Qué hora es? Son las 9 de la mañana, con 33 minutos. La temperatura de Cauquenes es de 11 grados. Tenemos una humedad del 62%. 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

Disfrutando de ese buen tema musical que nos traía Carlos Rivera, cuando son exactamente las 9 de la mañana ya con 42 minutos, 9 de la mañana con 42 minutos, solo 18 son los minutos ya que nos separan de las 10 de la mañana. Vamos a ver cómo va a estar el tiempo en los próximos días. Con certeza habrá lluvias y nieve desde el sector de Coquimbo hasta el Maule, ¿eh? La nubosidad abarcaría también la región metropolitana y alrededores en los próximos días. Eventualmente esta condición ocasionaría el retorno de las precipitaciones a la capital, que además se extenderían entre el norte chico y el centro sur. Y se informa que el centro de la capital habría nubes altas desde mañana martes 12 de mayo, a la par que la costa comenzaría a mostrarse la nubosidad baja. De acuerdo, también se nublaría en Santiago, se nublaría el miércoles, cuando estos hidrometeoros ingresarán en abundancia, así que la radiación estará baja. Y también se reveló que el jueves avanzaría con cielos cubiertos. Se prevé que la cobertura nubosa propiciaría dicha probabilidad de precipitaciones en Santiago hacia el viernes 15 de mayo. Y a esto también se indicó que con certeza desde la región de Coquimbo y hasta la región del Maule habrá nieve en la alta cordillera y chubascos en los sectores más bajos. En cuanto a la capital, aclaró sí que se concretarán las precipitaciones, caerían entre un par de décimas y un milímetro, una cosa muy débil en caso de que suceda. Ahí está entonces esta importante información con respecto, cierto, que con certeza, según dicen, que en los próximos días habría lluvia o precipitaciones, cierto, que también podrían llegar a la capital. Si a usted le toca viajar a Santiago, para que vaya, por supuesto, preparado o preparada. 9 de la mañana ya con 44 minutos, 16 son los minutos ya que nos separan de las 10 de la mañana. 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
1: Son las 9 de la mañana, con 55 minutos.
0: En Cauquenes, la temperatura es de 14 grados. Tenemos una humedad del 51%. 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

Ahí estábamos disfrutando de buena música cuando son exactamente las 10 de la mañana ya con 16 minutos. 10 de la mañana con 16 minutos. Jornada, cierto, de hoy lunes 11 de mayo. Lo importante también hasta ahora de la mañana, último balance del MinSal reporta que cerca de 620.000 niños no han sido vacunados contra la influenza. La cobertura de inoculación contra la influenza superó el 60%, pero a la fecha más de 600.000 niños no han recibido esa vacuna. Y se dio a conocer el reporte semanal de la campaña de invierno de este año del Ministerio de Salud referente a la semana epidemiológica 17 entre el 26 de abril y el 2 de mayo. La información fue entregada por el jefe de epidemiología, Jorge Vilches, y Valentina Pino, coordinadora de la campaña. Los resultados indican que con 6.595.720 dosis administradas, la cobertura de vacunación por influenza alcanzó un 63,9%. Dentro de este universo, los trabajadores de la salud se encuentran en el grupo más adelantado, superando el 80% de la inmunización. Por el contrario, los grupos con menor avance en este respecto son los niños de 6 meses a 5 años, sobre 600.000 de ellos que no han sido inoculados, las embarazadas también y las personas sobre los 60 años. Cuando identificamos la población objetivo de niños entre 6 meses y 5 años, hablamos de alrededor de 1.300.000 personas y de ese grupo 620.000 no ha recibido aún su vacuna y no está protegido durante esta campaña de invierno de este año. Por eso el llamado que hacemos es a los adultos responsables de estos niños para que puedan llevarlos a los distintos puntos de vacunación y puedan enfrentar cuando aumente la circulación del virus de la influenza, ya protegidos e inmunizados contra este agente. Y también se hizo ahínco en los riesgos que presenta la influenza en torno a hospitalizaciones o llegando incluso a ocasionar la muerte. Así se extendió un llamado para que las personas reciban sus vacunas de forma oportuna. Con 81.772 dosis administradas, la inmunización contra el virus respiratorio sincicial es de un 92,4%. 98,3% de los recién nacidos y 89,9% de los lactantes recibieron la vacuna. Ahí está entonces esta importante información de este último balance del MinSal que reporta que cerca de 620.000 niños no han sido vacunados contra la influenza. Exactamente las 10 de la mañana ya con 19 minutos. 10 de la mañana con 19 minutos.

0: Ahí estábamos disfrutando de buena música cuando son exactamente las 10 de la mañana ya con 22 minutos. 10 de la mañana con 22 minutos. Recordarle el uso obligatorio de mascarilla, cuáles son los lugares donde usted debe llevarla. El Ministerio de Salud estableció el uso obligatorio de mascarillas en determinados espacios en medio del aumento en la circulación de virus respiratorios altamente contagiosos, fenómeno habitual durante los meses más fríos del año. La medida forma parte de la campaña de invierno y se enmarca en una alerta sanitaria que entró en vigencia el pasado 1 de abril y que se extenderá hasta el próximo 31 de agosto. Periodo en que históricamente se registra un alza en enfermedades virales. Según lo dispuesto por la autoridad sanitaria, el uso del cubrebocas es obligatorio en todos los servicios de urgencia, tanto públicos como privados. Esto incluye hospitales, clínicas y cualquier centro de atención que cuente con unidades de emergencia. Y de acuerdo con esta información, la medida no solo rige para los pacientes, sino también para todo el personal de salud. Esto abarca a profesionales, técnicos, administrativos, auxiliares e incluso estudiantes en práctica que se desempeñen en estos recintos. En cuanto a los tipos de cubrebocas permitidos, se aceptan las mascarillas médicas, quirúrgicas de procedimiento y de tres pliegues. Asimismo, se consideran válidos los respiradores de alta eficiencia, como los modelos N95, KN95 y otros equivalentes que ofrecen un mayor nivel de filtración. La alerta sanitaria también otorga facultades especiales a las autoridades para enfrentar este escenario epidemiológico. Entre ellas, la posibilidad de contratar personal adicional, adquirir bienes y servicios y reforzar el equipamiento necesario para responder a la demanda asistencial. También se recomendó a la población ampliar el uso de mascarillas más allá de lo exigido. De sentirse enfermos, resfriados o ir a un lugar aglomerado, también considerar usar mascarillas sin olvidar nunca el lavado de manos y estornudar con el antebrazo. Ahí está entonces esta importante información con respecto al uso debido de las mascarillas y en qué lugares usted debe usarla. Exactamente las 10 de la mañana ya con 25 minutos, 10 de la mañana con 25 minutos. Nos vamos de inmediato con este buen tema musical.
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1: Son las 10 de la mañana con 29 minutos.
0: La temperatura en Cauquenes es de 14 grados. Tenemos una humedad del 51%. 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

0: Ahí estábamos disfrutando de buena música cuando son exactamente las 10 de la mañana ya con 41 minutos, solo 11 son los minutos que nos separan de las 11 de la mañana. Jornada, cierto, de hoy lunes 11 de mayo. Lo que sí también es importante contarles a esta hora de la mañana es de lo que está pasando, ¿cierto?, aquí. El complejo volcánico Laguna del Maule registra enjambre de 150 sismos. SENAPRED declaró alerta temprana preventiva. El Servicio Nacional de Prevención y Respuesta ante Desastres declaró una alerta temprana preventiva para la comuna de San Clemente debido a actividad en el complejo volcánico Laguna del Maule. Hasta la última actualización, los datos del Observatorio Volcanológico de los Andes del Sur mostraron que la actividad volcánica del complejo ha provocado un enjambre de 150 sismos. En el monitoreo, cierto, de la alerta temprana preventiva, se indicó que las estaciones de monitoreo instaladas en las inmediaciones del complejo volcánico Laguna del Maule han registrado un enjambre sísmico asociado al fracturamiento de roca, que es volcano tectónico, contabilizándose un total de 150 sismos. El más potente de estos movimientos volcanotectónicos ocurrió a las 12:09 minutos de ayer domingo 10 de mayo, alcanzando una magnitud de 2.0 y una profundidad de 3.9 kilómetros. Luego de esto, SENAPRED indicó que aún se registran sismos volcatectónicos, pero de menor energía, por lo cual el complejo mantiene la alerta técnica en nivel verde del Sernagiomín. Pese a esto, SENAPRED señaló que mantiene el perímetro de seguridad de 2 kilómetros en torno a la zona máxima de emisión, indicando la restricción de acceso a la zona indicada. Por último, se informó que el Sernagiomín continúa la vigilancia permanente del complejo volcánico en línea y que SENAPRED continuará con las coordinaciones para alertar oportunamente y dar adecuada respuesta ante eventuales situaciones de emergencia producto de la condición volcánica. Ahí está entonces esta importante información, ¿cierto?, con respecto al complejo volcánico Laguna del Maule, que registra enjambres de 150 sismos. SENAPRED declaró alerta temprana preventiva. Exactamente las 11 de la mañana ya con 44 minutos, 16 son los minutos ya que nos separan de las 11 de la mañana. La mami pone en Sinaga.
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Ahí estábamos disfrutando de ese buen tema musical cuando son exactamente las 10 de la mañana ya con 47 minutos, solo 13 solo minutos ya que nos separan de las 11 de la mañana. Y continuamos, ¿cierto?, con actividades en Cauquenes. Mayo se vive en Cauquenes. Importante información, ¿cierto?, que nos envían desde la ilustre Municipalidad de Cauquenes. Seguimos con las actividades de nuestra querida comuna, con una programación pensada para compartir en familia y disfrutar de nuestras tradiciones, el deporte, la cultura, la música y el encuentro comunitario. Te invitamos, ¿cierto?, para que usted participe en las actividades de este mes aniversario. Sé parte de cada jornada preparada con mucho cariño para nuestras vecinas, vecinos y visitantes, porque nuestra historia se celebra con nuestra gente. Municipalidad de Cauquenes, 100% junto a ti. Y dentro del calendario de actividades, le puedo contar que este próximo sábado 16 de mayo, a partir de las 6 de la tarde, presentación y degustación gastronómica a cargo del chef Alfonso Cifuentes, lugar Casa de la Cultura. Lunes 18 de mayo, a partir de las 6 de la tarde, conversatorio Mitos y Leyendas de la Región del Maule, lugar Casa de la Cultura. Martes 19 de mayo, a partir de las 3 de la tarde, Malón para Adultos Mayores, lugar Gimnasio Fiscal. Viernes 22 de mayo al domingo 24 de mayo, Feria Vendimia Patrimonial, el calcetín más grande de Chile, lugar Plaza de Armas. Sábado 23 y domingo 24 de mayo, a partir de las 9 de la mañana, Campeonato Nacional de Motocross, lugar Hacienda Molina Park. Jueves 28 de mayo, acto de reconocimiento a las loceras de Pilén, tesoros humanos vivos de nuestra tierra. Sábado 30 de mayo y domingo 31 de mayo, a partir de las 9 de la mañana, tour patrimonial local, tour patrimonial en el cementerio de Cauquenes. Domingo 31 de mayo, a partir de las 10 de la mañana, corrida aniversario 5K, 10K y 21K, media maratón. Punto de partida, Plaza de Armas. Ahí están entonces todas las actividades que todavía usted puede disfrutar en familia por nuestro mes aniversario de Cauquenes, Cauquenes cumpliendo 284 años. Siguiendo, por supuesto, en el marco de las actividades de Cauquenes, desde el Departamento de Deportes Cauquenes, gran final, Campeonato de Baby Fútbol, aniversario 284. Invitamos a toda la comunidad a acompañarnos hoy lunes 11 de mayo en el Gimnasio Fiscal desde las 7 de la tarde para disfrutar de una jornada llena de emoción, pasión y grandes encuentros deportivos. Ven a apoyar a los equipos finalistas y a ser parte del cierre de este importante campeonato aniversario, donde el deporte y la comunidad se unen para celebrar un nuevo año de nuestra comuna. Recordarles, cierto, esta gran final hoy lunes 11 de mayo, a partir de las 7 de la tarde, tercer y cuarto lugar, 20 horas, 8 de la tarde, gran final. Lugar Gimnasio Fiscal Silvio Ruiz Urrutia. Exactamente las 10 de la mañana ya con 50 minutos, solo 10 solo minutos ya que nos separan de las 11 de la mañana.

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1: Son las 10 de la mañana con 57 minutos.
0: En Cauquenes, la temperatura es de 17 grados. Tenemos una humedad del 42%. 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

Con la mejor música, prácticos consejos y datos de interés, estás junto a La Mañana de Dinastía con la animación de Sandra Díaz. Y llegó el momento de saber cómo le va a ir en el dinero, en el trabajo, en la salud y en el amor. ¿Cuál será tu número de la suerte? En el horoscopito de La Mañana de Dinastía.

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1: Horoscopito que por supuesto nos dirá que nos depara el destino para hoy lunes 11 de mayo, tanto en el amor, la salud, el dinero, nuestro color y nuestro número de la suerte. De inmediato nos vamos saludando al primer signo del zodiaco. Saludamos a Aries, nacidos el 21 de marzo al 20 de abril. En el amor es usted quien debe darse cuenta si las cosas que le están diciendo esa persona son reales o no. En salud tenga cuidado con problemas en la espalda por el periodo tan intenso. En dinero usted puede sortear los obstáculos si trabaja con más empeño. El color es el fucsia y el número de la suerte es el 2.

De inmediato nos vamos saludando al signo de Tauro, nacidos el 21 de abril al 20 de mayo. En el amor hay momentos en que las cosas no dependen de usted, sino más bien de la otra persona. Sea paciente. En salud tenga mucho cuidado con sufrir lesiones en la espalda producto de su trabajo. En dinero, haga buen uso de sus destrezas para mejorar sus ingresos. El color es el rojo y el número de la suerte es el 6.

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1: De inmediato nos vamos con el signo de Géminis, nacidos el 21 de mayo al 21 de junio. En el amor, lo peor que puede hacer es alejarse de las personas que realmente sienten aprecio por usted. En salud, cuando se trata de su salud, debe tomarse las cosas bastante en serio. En dinero, las oportunidades de trabajo están escasas como para desperdiciarlas. El color es el lila y el número de la suerte es el 8.

De inmediato nos vamos saludando al signo de Cáncer, nacidos el 22 de junio al 22 de julio. En el amor, no se sorprenda si en el camino vuelve a encontrar a una persona que desee entregarle amor y afecto. En salud, trate de mantener una actitud más serena para evitar complicaciones nerviosas. En dinero, comience bien la jornada laboral. El color es el morado y el número de la suerte es el 3. Carnaval.

De inmediato nos vamos saludando al signo de Leo, nacidos el 23 de julio al 22 de agosto. En el amor, lo mejor que puede hacer es hablar con sinceridad sobre qué está sintiendo su corazón. En salud, cuidado con los cólicos estomacales. En dinero, tome los resguardos necesarios para que sus finanzas no sean tan fuertemente afectadas en lo que queda de este mes de mayo. El color es el azul y el número de la suerte es el 10.

De inmediato nos vamos con el signo de Virgo, nacidos el 23 de agosto al 22 de septiembre. En el amor, nadie debe poner en jaque su libertad como persona, solo por el hecho de tener una relación. En salud, lo mejor que puede hacer es tratar de cuidarse lo que queda de este mes. En dinero, sienta más confianza en sus competencias al hacer su trabajo. El color es el verde y el número de la suerte es el 5. Exactamente las 11 de la mañana con 13 minutos, nos vamos a disfrutar de un buen tema musical y ya volvemos con los signos de Libra, Escorpión, Sagitario, Capricornio, Acuario y Piscis. No se separe de nuestra sintonía, que ya vuelvo.

Exactamente las 11 de la mañana, ya con 16 minutos. Ahí estábamos disfrutando de ese buen tema musical. Y los invito de inmediato a la segunda parte del horóscopo. Saludando de inmediato al signo de Libra, nacidos el 23 de septiembre al 22 de octubre. En el amor, desconfiar tanto de la otra persona no le va a ayudar a que la relación se vaya afianzando con el tiempo. En salud, no se aleje de Dios, ya que este puede hacer milagros en la salud. En dinero, involucrarse en conflictos en el trabajo no será de ayuda en estos momentos. El color es el rosado y el número de la suerte es el 4.

De inmediato nos vamos saludando al signo de Escorpión, nacidos el 23 de octubre al 22 de noviembre. En el amor, todo lo que tenga que ver con su corazón debe ser tomado con suficiente seriedad. En salud, las tensiones acumuladas pueden comenzar a afectar seriamente su salud. En dinero, supere los problemas económicos ordenando más sus cuentas. El color es el ámbar y el número de la suerte es el 21.

De inmediato nos vamos con el signo de Sagitario, nacidos el 23 de noviembre al 20 de diciembre. En el amor, tenga cuidado, ya que a veces hay personas que dicen tener afecto por alguien, pero en realidad esto no es así. En salud, sus seres queridos también pueden ser un apoyo cuando se trata de problemas de salud. En dinero, trabaje por lograr sus metas. El color es el gris y el número de la suerte es el 22.

con el signo de Capricornio, nacidos el 21 de diciembre al 20 de enero. En el amor, no tenga temor a las cosas que la vida va poniendo enfrente de usted, ya que esto ha impedido que sea feliz. En salud, lo principal es que usted ponga de su parte para poder recuperarse totalmente. En dinero, no pierda la oportunidad de ahorrar algo de dinero. El color es el celeste y el número de la suerte es el 9.

De inmediato nos vamos con el penúltimo signo del zodiaco. Saludamos a Acuario, nacidos el 21 de enero al 19 de febrero. En el amor, cuando existe amor de verdad, entonces no se busca hacerle daño a la persona que está al lado. Tenga eso en cuenta. En salud, debe alejar de usted cualquier foco de energía negativa. En dinero, tenga claro que el éxito depende solamente de usted. El color es el granate y el número de la suerte es el 14.

De inmediato nos vamos con el último signo del zodiaco. Saludamos a Piscis, nacidos el 20 de febrero al 20 de marzo. En el amor, tiene que tener cuidado de no cometer los mismos errores de antes. En salud, si tiene los cuidados necesarios, puede ir solucionando poco a poco su problema de salud. En dinero, entienda que para triunfar depende completamente de usted. El color es el café y el número de la suerte es el 1.

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0: Esta es la hora.
1: Son las 11 de la mañana, con 27 minutos.
0: La temperatura de Cauquenes es de 17 grados. Tenemos una humedad del 42%. 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
1: Ahí estábamos disfrutando de ese buen tema musical cuando son exactamente las 11 de la mañana con 37 minutos, solo 23 son los minutos ya que nos separan del mediodía de esta jornada de hoy, lunes 11 de mayo. Recordarles también hasta hora de la mañana que pasadito un poco el mediodía estaremos conectados con el programa de la ilustre Municipalidad de Cauquenes, municipio 100% junto a ti, en el cual quedaremos informados, ¿cierto?, de todos los avances, de todas las proyecciones que hay para nuestra comuna, para que usted, por supuesto, se quede en la sintonía de Radio Dinastía en su dial 101.9. Lo que sí también es importante contarles a esta hora de la mañana, se acerca el frío, o ya lo tenemos, también la lluvia, y la pregunta importante es, ¿cómo cuidar a las mascotas ante las bajas temperaturas? Con la llegada, cierto, de la lluvia y los días más fríos, las personas tienden a abrigarse más, mientras que algunos suelen replicar esa práctica con sus mascotas. Pero la pregunta es, ¿es recomendable abrigar también a nuestros perros y gatos? Lo que sí se advierte que ante la baja de las temperaturas es necesario tomar ciertos resguardos, pero no excesivamente. El pelaje de perros y gatos, además de una capa de grasa debajo de su piel, los hace estar más protegidos que nosotros los humanos a las bajas temperaturas. Entonces, abrigarlos en exceso, como si se tratara de personas, puede generar desequilibrios en su bienestar. Y en ese sentido, la recomendación principal es no exponerlos a temperaturas extremas, contar con un espacio cómodo y temperado para su descanso, garantizar también un acceso permanente a agua para hidratarse y también proporcionarles una alimentación balanceada sin exceso de calorías. La alimentación es fundamental, ya que se trata de una época en que solemos caer en tentaciones altamente calóricas, pero que son nocivas para nuestras mascotas, como por ejemplo, chocolate, sopaipillas y cualquier preparación basada en ingredientes ultraprocesados que pueden generar consecuencias graves en nuestros animales de compañía. Una forma de mitigar estos riesgos es utilizando snacks saludables y húmedos que además, en el caso de los gatos especialmente, reacios al agua, permite mantenerlos hidratados regularmente mediante juegos y dinámicas que fomentan la interacción con sus tutores. Es una época de fuertes cambios en los termómetros, pero no hay que descuidar las rutinas. Cómo realizar paseos regulares, jugar y también realizar controles periódicos. Ahí está entonces esta importante información con respecto a cómo cuidar a nuestras mascotas ante las bajas temperaturas. Exactamente las 11 de la mañana ya con 40 minutos, solo 20 son los minutos ya que nos están separando del mediodía, jornada cierto de hoy lunes.

Ahí estábamos disfrutando de buena música cuando son exactamente las 11 de la mañana con 47 minutos, solo 13 solo minutos ya que nos separan del mediodía, jornada de hoy, lunes 11 de mayo. ¿Cuál es el próximo feriado que se celebra en nuestro país? Luego de la celebración del Día del Trabajador el pasado 1 de mayo, pronto tendremos un nuevo día feriado para descansar en nuestro país. Sin embargo, este no será irrenunciable como sí lo fue a inicio de este mes. A la fecha ya han transcurrido 4 de los 16 festivos

Como les decía, a la fecha ya han transcurrido 4 de los 16 festivos que están calendarizados para este año, quedando solamente 3 feriados irrenunciables y 4 fines de semana largo. Este mismo mes de mayo se dará el próximo feriado, que corresponde al Día de las Glorias Navales, el próximo 21 de mayo, y que este año caerá un día jueves, por lo que no se dará un fin de semana largo, a menos que los recintos educativos o empleadores decidan dar el viernes 22 como interferiado en sus respectivos rubros. Próximamente, luego del feriado del 21 de mayo, en junio se esperan 2 festivos, el del 21 del mismo mes, que corresponde al Día Nacional de los Pueblos Indígenas, pero que coincidirá con un día domingo, y el lunes 29 de junio, cuando se conmemore a San Pedro y San Pablo. Y dentro de los próximos feriados que quedan de este año, actualmente restan solo 12 feriados hasta que termine este año. ¿Y cuáles son? Jueves 21 de mayo, Día de las Glorias Navales. Domingo 21 de junio, Día Nacional de los Pueblos Indígenas. Lunes 29 de junio, San Pedro y San Pablo. Jueves 16 de julio, Día de la Virgen del Carmen. Sábado 15 de agosto, Asunción de la Virgen. Viernes 18 de septiembre, Independencia Nacional. Sábado 19 de septiembre, Día de las Glorias del Ejército. Lunes 12 de octubre, Encuentro de Dos Mundos. Sábado 31 de octubre, Día de la Iglesia Evangélicas y Protestantes. Domingo 1 de noviembre, Día de Todos los Santos. Martes 8 de diciembre, Inmaculada Concepción. Y viernes 25 de diciembre, Navidad. Ahí están entonces los feriados que restarían de este año 2026. Exactamente las 11 de la mañana ya con 50 minutos, solo 10 solo minutos ya que nos separan de el mediodía de esta jornada de hoy lunes 11 de mayo.

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1: Tema musical hasta hora de la mañana, cuando son exactamente las 11 de la mañana con 55 minutos, solo 5 son los minutos ya que nos separan del mediodía de esta jornada de hoy, lunes 11 de mayo. 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Hoy está en onomástico todas las amigas que llevan por nombre Estela. Que tengan un lindo día. Saludamos también a quienes hoy celebran su cumpleaños, deseándoles por supuesto muchas felicidades. Temperatura que ya tenemos a esta hora de la mañana, tenemos ya una temperatura de 19 grados. Para el día de hoy se espera una máxima de 21 grados. Para mañana martes 12 de mayo se prevé una mínima de 8 grados y una máxima de 19 grados. Antes de comenzar a despedir la jornada del día de hoy, les recuerdo de la invitación de quedarse en la sintonía de Radio Surcos con su dial 100.9 y Radio Dinastía en su dial 101.9. En unos minutos más nos conectaremos, ¿cierto?, con el programa Municipio 100% junto a ti, desde la ilustre Municipalidad de Cauquienes, en el cual quedaremos informados todo lo que acontece en nuestra comuna. Que tengan una linda tarde y, por supuesto, nos vamos con buena música. Chao, chao.

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1: Son exactamente... Son las 11 de la mañana, con 59 minutos. La temperatura en Cauquenes es de 19 grados. Tenemos una humedad del 36%.
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1: Pausa y luego seguimos con más música.
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0: Genio, muy buenas tardes a todos las radios participantes en este resumen semanal de Municipio 100% junto a ti. Radio Surco, Dinastía, Corporación, San Alfonso, Maule Sur y Red Géminis. Bien, una semana intensa, bien movida. Anduvimos por todos lados, anduvimos en Santiago también, pero feliz de poder seguir avanzando día a día en tener un Cauquenes más limpio.
1: A mí se me ocurre, alcalde, llevándolo al plano personal, que de repente es más relajado ser odontólogo que ser alcalde, porque el alcalde recorre, consume muchísimos kilómetros, está un día aquí, al día siguiente en otros lugares, debe ser cansador, me imagino. No es fácil.
0: No es fácil, pero uno cuando tiene las ganas de ver a su ciudad mejor, lo hace con gusto. Yo lo vi esto de toda una vida. Nací con este incentivo de querer hacer cosas por Cauquenes, así que la odontología es mi pasión, es lo que yo siempre quise hacer desde muy chico, pero tiene una rutina muy marcada. O sea, yo estaba prácticamente 10, 11, 12 horas dentro de cuatro paredes, de 5x3, atendiendo a mi gente. Así que yo igual he sido siempre como más busquilla, no me puedo quedar tranquilo. Entonces no me incomoda tener que movilizarme a grandes distancias en poco tiempo, siempre y cuando sea en beneficio. Así que con mayor razón, si es a favor de nuestro querido Cauquenes, lo hago con gusto.
1: Alcalde, queremos saludar antes que todo a todos los auditores que están en sintonía en los diversos medios de comunicación, fundamentalmente en radio, que se han incorporado al municipio 100% junto a ti. Arrancamos con el saludo cordial para los auditores de Radio Corporación, Radio Dinastía, Radio San Alfonso, Radio Surcos, Radio Maule Sur y Radio Red Géminis. Esta semana usted tuvo una situación bastante particular. Cauquenes fue partícipe de un simulacro de corte regional de sismo con un posterior tsunami. Evidentemente, el tsunami se genera y se desarrolla en el sector costero, digo. Y en el caso puntual de la provincia de Cauquenes se involucraba las comunas de Chanco y también de Peyúgue. En el caso particular de Cauquenes, ¿cómo se llevó a efecto esto? Hubo una medición, y esta medición, ¿qué resultados arrojó?
0: Sí, nosotros acá tenemos más que nada el compromiso de ayudar al gobierno en estas simulacros regionales. Acá a Cauquenes se dispersaron los seremis por toda la región. Acá en Cauquenes vino la seremi de Obras Públicas, que estuvo en el Liceo Bicentenario, en la Inmaculada.
1: La abogada Yasna.
0: Con la Yasna Cancino. Sí. Yo por cosas de mi cargo, estaba en un curso en la MUCHE en Santiago. Entonces estaban acá mis coordinadores de gestión de riesgo y desastre, Francisco Caro, viendo todo el procedimiento con Senapred y con los distintos estamentos que estaban a cargo de este operativo regional. Esto fue uno de los motivos también que nos impidieron realizar las actividades del aniversario el día jueves también. Teníamos el día jueves este simulacro regional de sismo y tsunami, que no podían participar los colegios por una cosa obvia, que eran destinados a los colegios. Y el día viernes teníamos la cuenta pública del gobernador regional en Curicó, entonces tampoco íbamos a poder asistir a una cuenta pública que nos interesaba mucho estar ahí con las autoridades regionales. Así que por eso el tiempo nos acompañó, sí, el día miércoles, y pudimos realizar nuestro aniversario el día miércoles, no el viernes como lo habíamos pensado en primera fuente.
1: Se entiende claramente que la participación en esta oportunidad fue mayoritariamente en este simulacro por parte del segmento estudiantil. Desde la sala cuna tenemos entendido, con participación, por cierto, de quienes manejan la sala cuna, hasta el CFT San Agustín, entendiendo que es el establecimiento educacional con una mayor que es de mayor nivel, es el centro de formación técnica. Nosotros no contamos con instituto ni tampoco universidad, pero todos participaron. Y la raya para la suma, me imagino que tiene que ser tremendamente positiva, porque no podemos olvidarnos que somos un país sísmico. Y se nos mueve el piso. De hecho, ¿qué día fue que se nos movió el piso?
0: Sábado.
1: Sábado, tarde, noche. Bueno, no podemos olvidarnos de ese tipo de situaciones. Y en este caso, SENAPRED, que está comandado aquí en Cauquenes por parte de Francisco Caro, seguramente hay un análisis que pronto conoceremos como resultado de esta actividad. Lo quiero llevar a ver. Bueno, todo es importante lo que desarrolla usted, alcalde, pero lo quiero llevar a la situación, la presencia suya con otros alcaldes en La Moneda. ¿Cómo estuvo esto?
0: Bien, tuve que un viaje ahí, relámpago, se terminó el aniversario, dejé a mi...
1: ¿No superó la velocidad?
0: No, siempre con
1: crucero. ¿Quién le conduce a usted, alcalde?
0: Don Pablo Figueroa.
1: Ya, tiene buenas manos y buenos reflejos.
0: Sí, está joven todavía.
1: Aún.
0: Dejamos a nuestra gente instalada en el cóctel después del 18, del aniversario y nos tuvimos que ir corriendo a Santiago. Teníamos que estar a las 5:20, 5:30 ya en La Moneda. Y bien, a despejar dudas, estaban todas los alcaldes oficialistas en una reunión que estaba involucrado prácticamente 15 ministerios entre ministros y subsecretarios, y tuvimos ahí una conversación directa con el presidente viendo la tranquilidad de las municipalidades. El tema de fondo que más se habló, habían dos temas muy muy muy importantes, que era los SLEP. Hay muchas ciudades que no están traspasados los SLEP al SLEP mismo, digamos, y hay muchos alcaldes que se resisten a traspasar la educación pública a los SLEP. Entonces ahí había un grupo que estaban poniéndose de acuerdo con ellos cómo lo iban a hacer. Están viendo cómo modificar la ley para poder tratar de revertir un poco esa situación. Y la otra situación que nos tenía acomplejado a todo era la disminución del Fondo Común Municipal a través de las contribuciones. Entonces ahí estuvieron el ministro de Hacienda explicando un poco de que eso se nos va a compensar a través de la ley de presupuesto durante año a año. Y lo que no queríamos nosotros era que quedara en la ley de presupuesto, porque ahí se tiene que pelear todos los años para que te lo den. Nosotros queremos que sea algo fijo, que no tengamos que andar todos los años pidiendo por favor que se nos mantenga el Fondo Común Municipal, que sobre todo las municipalidades más chicas, de, no sé, 50.000 habitantes hacia abajo, nos pega bastante.
1: Alcalde, aquí fue una reunión de partida doble. Primero técnica, lo que usted me está hablando, y luego de orden político también. Porque hubo algunos alcaldes que golpearon la mesa fuerte frente a esta particular situación. ¿Usted fue uno de ellos?
0: No, pero yo estaba sentado. Yo tengo una relación muy buena de muchos años atrás con Gustavo Alessandri, que es el presidente de la Asociación Chilena de Municipalidades. De hecho, en el curso que fuimos el jueves, estuvimos ahí compartiendo y está problemado porque La Tercera y La Segunda, que son uno de los diarios más grandes de Chile, publicaron como que los alcaldes estaban molestos con el gobierno y éramos puros alcaldes oficialistas y él es el presidente de la asociación. Entonces estaba complicado, y ahora ayer, anteayer, nos tenemos un WhatsApp grande con todos los alcaldes. Hicimos una conferencia, hicimos un comunicado todos juntos respaldando al gobierno. Sí. Nunca en la vida ha existido un gobierno que antes de los 90, 100 días se instale de forma intachable, perfecta y esté funcionando todas las mil maravillas. No, llevamos apenas 60 días. Han habido problemas, lo tenemos claro. Han habido más problemas de los que pensamos, también lo tenemos claro. Pero tenemos que darle el tiempo suficiente también para que se produzca esta instalación. Nosotros tuvimos prácticamente todo el año pasado instalándonos en la municipalidad, en algo ínfimo comparado con un gobierno, faltan directores, faltan jefes de servicio, falta mucho todavía por instalar. Entonces tenemos que tener la paciencia de que este año va a ser un año completamente de instalación. Están auditando, están encontrando cosas. Entonces él fue muy directo con nosotros y es, yo me veo reflejado, pero perfecto en él. Él dijo, yo no quiero seguir endeudando al país. El país está endeudado. Nosotros podríamos seguir pidiendo plata y haciendo las ayudas sociales y los beneficios que se habían hecho en campaña y que se habían prometido y todo, pero yo no quiero endeudar más al país. Es una medida totalmente impopular.
1: Y muy dura.
0: Muy dura. Pero lamentablemente si no se hace ahora, no se va a hacer nunca y nos vamos a seguir endeudando y el país va a ir cada vez más a la baja, y eso es lo que no quieren. Ellos quieren ser muy responsables sabiendo que iban a bajar 20, 30 puntos en la encuesta, lo tenían clarísimo, lo dijeron con todas sus letras, pero es insostenible. Es muy parecido a lo que me pasó a mí en el tema cuando las canastas estaban muy vapuleadas y en un momento decían que mi papá compraba a la gente con las canastas y ellos no entregaron canastas hasta que juntaron plata y en el último año entregaron cada 3 meses. Cuando entramos nosotros nos vimos con una caja disminuida que no podíamos seguir entregando cada 3 meses y tuvimos que tomar la medida impopularísima de entregar cada 6 meses. Entonces es algo muy parecido, pero siempre lo he dicho yo y por eso me había reflejado. Nosotros tenemos que ser responsables. Nosotros no somos capaces de entregar el servicio con mayor frecuencia. Entonces, es lo que está pasando y lo que va a pasar y esperemos que todo salga bien, se estabilice bien y después podamos ya empezar a proyectar todo lo que queremos. Nadie quiere que le vaya bien que le vaya mal al país, pero hay que tener un poquito de paciencia y nosotros no somos tan buenos para comunicar cosas malas como es la competencia, así que eso lo tenemos claro. Por eso hicimos este comunicado de apoyo de todos los alcaldes oficialistas, que en verdad no fue tan mala la reunión, porque dijeron que casi que fuimos a puro alegar y reclamar, algo que fue una conversación abierta y cercana y sincera más que nada.
1: Alcalde, eso fue el día miércoles.
0: Eso fue el día miércoles.
1: Y el día jueves, que gustando este tipo de reuniones, porque se reunió con 60 alcaldes y alcaldesas de todo el país para tocar temas también muy sensibles. Cuéntenos algo de eso. Ahora, esto se desarrolló en el auditorio de la Sociedad de Fomento Fabril en Santiago también.
0: Sí, este fue un encuentro de autoridades locales de la MUCH, que era muy importante porque dentro de las personas que expusieron, estaba la presidenta del Senado, Paulina Núñez, el presidente de la Cámara de Diputados, Felipe Alessandri, estaba el subsecretario del Ministerio del Interior, Máximo Pavés, Sebastián Figueroa, que es el que nos interesa mucho, que es el subdere, y distintos alcaldes viendo distintos puntos de interés de todas las municipalidades. Tuvimos también una exposición de seguridad pública, cómo funcionan las bolas Grab, las pistolas Taser, con los especialistas de las distintas marcas, ya viendo un poquito lo que se va a venir con este cambio de la ley de seguridad municipal. Así que siempre son interesantes estos encuentros, siempre se saca algo en provecho y pudimos estar ahí representando a Cauquenes.
1: Alcalde, usted fue bastante agitada su actividad, el miércoles en Santiago, miércoles en Cauquenes, a las pocas horas en Santiago, jueves en Santiago una vez más, estuvo agitadísima la semana. Y también tuvo que participar, y lo vimos ahí alegremente participar, y tenía que marcar presencia por lo que significa la entrega de la cuenta pública del gobernador de la región. Estoy hablando de Pedro Pablo Álvarez Salamanca Ramírez. ¿Cómo estuvo esta cuenta pública? ¿La sintió con cierto grado de ventaja para Cauquenes?
0: Bien.
1: O algo faltó.
0: O sea, siempre uno va a pedir más, de lo que le pueden dar. Y es el primer año tanto de él como de nosotros. Entonces, la mayor cantidad de inversión y de proyectos se nos va a dar en la cuenta pública 2026, que es la que se viene el próximo año. Y ellos hicieron, las cuentas públicas ya son largas. Terminó la cuenta pública, hicieron como un número cultural y después hicieron una proyección de la cuenta pública del 2026. Se mandaron ahí otro rato más en la cuenta pública. Y en esa yo creo que fuimos bastante aventajados, que son los proyectos que ya tenemos, que debiesen salir este otro año para verse reflejado en el próximo.
1: ¿Algún proyecto icónico?
0: Hay dos proyectos súper icónicos que ya están metidos en el gobierno regional, que uno son 7.700 millones de la prefectura de la PDI.
1: Se mantiene como lugar físico aquí al final de Maipú, donde estaba el hogar de menores Los Laureles.
0: En Maipú, que es una inversión de cerca de 7.700 millones de pesos, que es financiada por el GORE. Y tenemos nuestro teatro también, que debería ser una cifra similar a la del cuartel de la Policía de Investigaciones. Así que esos dos proyectos grandes, más que grandes, y ahí tenemos, solo en esos dos proyectos tenemos 15.000 millones destinados para infraestructura de Cauquenes. Tenemos varias cosas más proyectadas. Tenemos ya este año, si Dios quiere, deberíamos sacar el RS también del complejo Retulemu para proyectarlo ya en el próximo año. No podemos pedir todos estos proyectos grandes juntos porque jamás nos van a aprobar las otras ciudades, pero dejarlo en carpeta ya y con elegibilidad para que podamos este otro año ir a las reuniones del Consejo Regional y poder pelearlos para nosotros. Tenemos que ver que el presupuesto de ejecución del gobierno regional son cerca de 110 mil millones. Y la provincia de nosotros, lejos la provincia más chica, son tres ciudades nomás. Tenemos de los 20 cores que son a nivel regional, solo dos son de Cauquenes. Entonces, hemos hecho harto. Después tuvimos una reunión más en privado con solo autoridades como de confianza del gobernador, y que estuvimos conversando ahí lo que se nos aproxima en los años venideros, pero fue una cuenta pública súper clara. Me gustó porque expuso como lo más relevante, y dando ejemplos con testimonios de gente de las localidades, así que se vio una cuenta pública. Nosotros también aprovechamos de comprometerlo para el 2018, la última cuenta pública de su primer gobierno del gobernador regional, sea también en nuestro querido teatro municipal de Cauquenes.
1: Lo puso en jaque
0: porque sabe que no está, pero sabe que tiene que ponerse la plata y el último año tiene que hacerla acá con nosotros.
1: ¿Qué se habló de la instalación definitiva del hospital base de Cauquenes en las nuevas instalaciones?
0: Bien, el Hospital Base Cauquenes, me junté hace una hora, dos horas con mi querido director y ex jefe y ex colega, doctor Mario Moya. Estuvimos conversando, una conversación bien grata en mi oficina. Tenemos varias cosas ahí que estamos viendo, estamos trabajando. Yo le dije que yo, donde quisiera, cuando quisiera, el día que quisiera, disponible para acompañarlo en todo lo necesario para que podamos tener esta puesta en marcha lo antes posible. Es una puesta en marcha provisoria que, si todo sale bien, debiésemos empezar a fines de este año. Nosotros queremos hacer el copamiento del hospital antiguo también. Tenemos varias ideas en mente que queremos esta otra semana hacer una reunión con varios seremi, ojalá la ministra y el director y el delegado regional para ver la distribución de las dependencias del hospital antiguo.
1: En definitiva, ese terreno, ¿a quién pertenece? ¿Bienes nacionales
0: o Ministerio de Salud? Bienes nacionales, Ministerio de Salud, pero al final estábamos viendo y yo he tenido varias reuniones, avanzado con ellos, tenemos un mapa con la ubicación que queremos darle a los distintos box y instalaciones del hospital, y tenemos cosas relevantes que queremos ir despejándolas ahora, porque sabemos que si ya se nos va a empezar a acercar el tiempo y se nos va a hacer tarde, entre convenios, comodatos, cambios de roles que vamos a tener que hacer, queremos que sea lo antes posible y queremos que quede en las mejores manos posibles también. Así que fue una reunión provechosa, estuvimos con el doctor Moya, que está muy preocupado también de no dejarlo solo. Nosotros sabemos que si estos lugares se dejan solos un mes, los destrozan, se roban la mitad de las cosas, y nosotros queremos hacer el copamiento de este lugar el mismo día que ellos estén haciendo el traslado. Que es un traslado que va a ser grandísimo, ahí vamos a necesitar a toda la provincia para poder hacer el traslado, que se quiere hacer el traslado en menos de una semana, tener a todo el hospital en el otro, entonces se necesitan todas las ambulancias, lo más probable que necesitemos de toda la maquinaria de nosotros, que necesitemos a bomberos, no sé, ahí hay que, vamos a tener que hacer una coordinación grande con él, pero nosotros como municipalidad disponibles al 100%.
1: A propósito, que estamos en el contexto de salud, pero lo queremos retrotraer a lo que ocurrió en la cuenta pública del gobierno regional. ¿Qué pasa con el consultorio del sector de
0: estación?
1: Barrio Estación.
0: Consultorio de estación dentro del la cuenta pública del gobierno regional. Cuando decía mi papá, me gané el día, justo íbamos entrando, iba entrando el Seremi de Vivienda y Urbanismo, así que ahí aprovechamos de conversar directamente con él. Y hoy día estaba en su oficina, andaba con su jefa de gabinete, que es la que se comunica a mi CEPLAC con ella, y le dijo que hoy día iba a estar en su oficina el oficio que él nos tendría que autorizar para poder hacer el cambio de uso de suelo del terreno que tenemos en el barrio Estación. Es lo que nos está faltando. Después de eso, me llega por oficio a mí y yo tengo que pasarlo por consejo para hacer el cambio. Y de acuerdo a eso ya podríamos tener el terreno oficial, digamos, para poder empezar a postular y proyectar el nuevo consultorio del barrio Estación. Eso lo tenemos dentro de nuestras prioridades. El servicio de salud sabe perfecto, el gobierno regional sabe perfecto, y nosotros sabemos perfecto que una de las necesidades más importantes de la región es el consultorio. Ya pasó su vida útil hace mucho tiempo atrás y queremos proyectar, y es uno de los compromisos de nuestra administración de durante estos primeros 4 años ya tener en construcción el terreno del consultorio.
1: Alcalde, en días pasados cuando hablamos, hace varias semanas, hablamos con respecto a esto del consultorio, no se llama una persona, un señor muy respetuoso.

0: De ese consultorio son 10.000 personas, el consultorio se proyecta con 15.000, con 18.000 personas, sabiendo que va a ir creciendo año a año. Sabemos perfecto la necesidad de la cantidad de parcelaciones que tenemos alrededor de ese sector también, y que en algún minuto los tenemos que percapitar para que se atiendan en el sistema de salud primaria nuestra. Así que eso es un estudio muy minucioso que hace los departamentos técnicos míos, sino que ese es un estudio que hace el Departamento de Salud, el Servicio de Salud del Maule, proyectando consultorios sabiendo que estos van creciendo año a año.
1: Y lo otro que señaló en su oportunidad, considerando que va a ampliarse ese consultorio, este señor, no me cabe la menor duda, que tiene arraigo, conocimientos, familiares al interior de los distintos dirigentes del barrio Estación, señaló que era posible de convertir el barrio Estación en una nueva comuna, considerando que tiene, me dijo la cifra, 92-93% de instituciones... como básica. Para construir, básica, exactamente.
0: Sí. Se ha hablado mucho también de...
1: A muchos se le abrió el apetito. Una municipalidad más, sí. Un alcalde más.
0: Sí, se ha dicho varias veces. De hecho, el barrio Estación es más grande que muchas ciudades del país. Pues, tiene una mayor cantidad de habitantes. Pero es difícil. Yo tengo que ser bien sincero en esto. O sea... Hay ciudades que tienen barrios mucho más grandes que el barrio Estación también y
1: no se han convertido en comuna.
0: No se convierten en comuna, no se proyectan. Acá de partida no tenemos ni un banco en el barrio Estación. Son cosas básicas, que no hay hospital tampoco. Entonces,
1: lo que decía él en su oportunidad es que se podía convertir en un hospital similar al de Chanco, preguntaba él.
0: Sí, no, son proyecciones distintas.
1: Okay.
0: Son proyecciones distintas, están hechas con otros estándares. No podemos confundir un consultorio con un hospital, son prestaciones totalmente distintas.
1: Ok. Vamos a hablar de las cuecas. Usted bailó cueca, ¿no? El miércoles, tengo entendido, antes de viajar.
0: El miércoles en el esquinazo con nuestro querido conjunto Pilén, que nos esperan ahí en el aniversario. Estuvimos bailando y compartiendo un ratito... De nuestras tradiciones. Ellos llevan más de 30 años haciendo
1: una institución nacional del folclore,
0: pero haciendo el esquinazo ahí en el salón municipal.
1: Bueno, ¿algún estilo en particular para la cueca suya o no? ¿O estilo Muñoz?
0: Yo estilo Muñoz no. Parecía okay. La de mi papá.
1: Ya, a propósito de cueca, este fin de semana se desarrollaron las 284 cuecas en Cauquienes, actividad que reunió a numerosas familias en la Plaza de Armas, teniendo como epicentro el festejo del cumpleaños de esta comuna, 284. Ganadoras, Rafaela Pereira, con Javier Opaso, Constanza Castillo, con José Valladares, Benjamín Pinto, con Estefanía Lara y Javiera Jara, Renato Herrera. Todas estas parejas, estas cuatro parejas, llegaron hasta las 284 cuecas. Maravilloso. Y en jornada de ayer también hubo actividad. ¿Qué le pareció esto de la jornada de ayer?
0: Buenísimo.
1: Una tremenda cantidad de público.
0: Buenísimo. La gente estaba esperando. Jorgito es cauquenino de siempre. Ahí estuvimos con ellos compartiendo un rato también. Hoy y Ojo tienen un show ya que no nadie le envidia. Sí. Es algo que la gente realmente lo disfrutó de verdad. Un muy buen show, artista ya de otro nivel. La gente estaba realmente contenta, bueno, nosotros, yo también estaba ahí, contentos de tener este tremendo grupo. Qué manera de cerrar nuestra semana aniversario Cauquenes, celebrar a las madres, pero fue un marco que nos sorprendió. De hecho, yo hablé con mi equipo de comunicación y todo, y una actividad muy diversa, o sea, niños, adultos mayores, jóvenes, todos disfrutando de este tremendo

0: grupo que tenemos ahí, a dos cauqueninos metidos en los cuatro vientos.
1: Alcalde, satisfecho con las actividades que se han desarrollado, digo, hasta el minuto, con motivo de los 284 años.
0: Sí, satisfecho, hemos hecho, como siempre lo hemos dicho, hemos hecho el mayor de los esfuerzos, tratando de generar el menor gasto posible por parte de la municipalidad, pero...
1: Usted dice austero, pero no Cañete.
0: Austero, pero no Cañete, si para eso tenemos amistades tanto en el gobierno regional como en el gobierno central que nos pueden aportar con fondos. Si la idea es ocupar nuestro presupuesto propio en nuestras ayudas sociales, que siempre hemos dicho que va a ser nuestra prioridad número uno, y el esparcimiento y otras cosas a través de la corporación, del gobierno regional, del gobierno central, a través de distintos proyectos que nos permitan tener estos esparcimientos que tanto nos hace falta.
1: Alcalde, vamos a hacer una brevísima pausa comercial. Agradecer, por cierto, reiteradamente a los distintos auditores que están en sintonía en las diferentes radios que componen este pool de radioemisoras para transmitir el programa creado al interior del Departamento de Comunicaciones de la Municipalidad y que lleva por nombre Municipio 100% Junto a Ti. Así que las gracias pertinentes a los auditores de Radio Dinastía, Corporación, Surco, San Alfonso, Maule Sur y Radio Red Jóvenes. Breve pausa y retornamos.
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1: Ya estamos de vuelta. Gracias por acompañarnos en este espacio de encuentro entre la municipalidad y la comunidad. Seguimos compartiendo información útil, actividades y todo el acontecer local que nos une. 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
2: Continuamos en esta oportunidad, en esta jornada de día lunes, revisando el acontecer de la Municipalidad de Cauquenes. Exactamente, estamos con la primera autoridad hablando de distintos temas. Una pasadita nunca le hace mal a hablar un tema de corte religioso, porque las autoridades locales estuvieron presentes en el Tédeum evangélico por estos 284 años de vida. Algo en particular, aparte de, tengo entendido, un sacerdote de Uganda, de un
3: Angola.
2: Angola,
4: sacerdote. Eso fue en Cabrería.
2: No, pero no estuvo acá.
4: No estaba acá.
2: Ese en Cabrería.
4: Un misionero.
2: Ya. ¿Cómo estuvo la asistencia? ¿Estuvo bien la exposición, el vínculo de las autoridades con el mundo religioso?
4: Bien. Yo tengo una súper buena relación con los distintas.
2: Realmente los curitas pegan un coscorrón ahí. A la autoridad, ha ocurrido en el TDU en Santiago.
4: Con mi vecino Cheno, que nos decimos así porque yo en el tiempo que él estaba, yo vivía en Maipú todavía con mis papás. Y tenemos una muy buena relación. Y este domingo, o sea, ayer tuvimos también el culto de Acción de Gracia organizado por el Consejo de Pastores Evangélico. Ahí en la sede del Pastor Rivas. Así que...
2: ¿Esto queda en Antonio Varas?
4: Sí, Antonio Varas.
2: Al llegar a Prat.
4: A la Plaza Prat. Así es. Así que, no, yo, como le hemos dicho a ellos muchas veces, ellos me van a ver constantemente la municipalidad. Tenemos ese acuerdo, la mayoría de los pastores, en el cual ahí... conversamos muchos temas y ellos son muy creyentes, ellos oran mucho por sus autoridades y es lo que hacemos ahí mensualmente con ellos en mi oficina, así que yo tengo una relación bastante cercana con todos y ellos saben que mientras estemos nosotros administrando, ellos van a tener las puertas abiertas de la municipalidad, así que yo tengo una muy buena relación con las distintas creencias religiosas.
2: Lo quiero llevar o retrotraer a la jornada de ayer. Lo vamos a dividir en varios segmentos. Uno de ellos, el significado de la actividad de ayer, rendirle un homenaje, honores, el reconocimiento a todas las madres de Cauquenes. Es por eso que se desarrolla esta actividad en la Plaza de Armas con música. Pero también en esta oportunidad se le incorporó una feria que había de todo prácticamente. Pero dejémoslo, el significado que le dio usted, porque usted estuvo presente ahí al Día de la Madre. Emoción.
4: Sí, fuimos ayer con mi señora, una vez que ya salimos del Tedeum evangélico, fuimos a entregarles un presentito a todas las madres emprendedoras que estaban presentes en la feria este fin de semana. Tienen que, acá hay que hacer la salvedad, teníamos una feria de emprendedoras de nosotros, emprendedores locales, más la feria como Expo Cauquenes que estaba solo en la calle Antonio Varas.
2: ¿Ya? Todo lo que estaban cubriendo la
4: Catedral Victoria y Claudino Urrutia eran puestos nuestros de emprendedores locales.
2: Ya, okay. Y el resto era de
4: Antonio Varas, era de la productora que se hace cargo de la feria Expo Cauquenes.
2: Okay.
4: Entonces fue ahí un lo que yo siempre he dicho, una

0: una dupla como entre público y privado para hacer de estas fiestas y de estas ferias que sean más visibles. Teníamos, por eso teníamos metido este show con artistas, metido entre medio, teníamos organizado las cuecas, 284 cuecas dentro de la misma feria, para que entre todos fuese un gran fin de semana. Y teníamos ahí, con la Connie fuimos a entregarle un presentito a todas las madres para que endulzaran la tarde del día domingo.
1: La raya para la suma en el aspecto económico, uno es lo sentimental, uno es lo cercano a esa mujer tan especial como es la madre, y por otro lado el aspecto económico. ¿Buenos réditos, la raya para la suma, un balance positivo en lo económico?
0: Bien, bien. Yo les pregunté ahí a la mayoría de los puestos, que pasamos uno por uno saludando, les preguntamos que cómo había estado. Sí, a mí también me interesa mucho saber que les vaya bien, pues no sacamos nada con instalarnos y que al final solo vayamos a mirar, sino que les vaya bien, y la mayoría, por no decir todos, estaban contentos, que había sido un muy buen fin de semana para ellos.
1: ¿Esto lo siente usted, las oportunidades que tenía en contacto con la Cámara de Comercio, con alguna institución similar, se siente que hay un movimiento en el aspecto económico en la comuna?
0: O sea, sí, pues ahí también nosotros somos los encargados, a través de nuestro departamento de fomento productivo, a través de nuestras oficinas de turismo, de la Casa de la Cultura, tratar de...
1: Era el responsable Patricio Rivero.
0: Patricio es el que está a cargo de fomento de los emprendedores, el que entrega puestos, el que está pendiente. Tengo que agradecer también, porque cuando está en la feria está todo el día en la plaza, todo el fin de semana pendiente de los puestos, que si hay algo él trata de solucionarle. Así que es súper jugado por nuestros emprendedores de Cauquenes para que ellos tengan un mejor espacio, se visibilicen bien y les vaya bien. Pues al final, que es lo que nos interesa a mí, el mensaje que doy yo a mi funcionario, y que Patricio lo cumple a cabalidad.
1: Ok, vamos a continuar con las actividades que están insertas en este calendario de los 284 años de vida de nuestro querido Cauquenes. Tengo entendido que el próximo 16 de mayo a las 6 de la tarde se estaría desarrollando una presentación y degustación gastronómica a cargo del famoso chef Alfonso Cifuente. ¿Esto se va a desarrollar en la Casa de la Cultura y está abierto a todo público, o hay que inscribirse antes para no generar un problema? La Casa de la Cultura, si bien es cierto espaciosa, pero nunca tan grande.
0: No, pero esta vez he abierto una presentación, que son abiertas. La mayoría de nuestras actividades son abiertas a la comunidad. Así que la invitación está hecha. Mañana también, no, el próximo martes, me estoy adelantando. Lo estoy invitando al próximo martes, no, yo pensé que era mañana. A un malón para adultos mayores que tenemos ahí en...
1: Y esto es el sábado, ¿cierto?
0: Se ríen de allá adentro, se ríen.
1: Esto es el sábado 16 de mayo, ¿cierto?
0: La presentación de la degustación gastronómica es el sábado 16 de mayo.
1: Ya. Y el lunes 18 de mayo habría conversatorio Mitos y Leyendas de la Región del Maule. ¿Quién conduce esto? ¿Quién hace esto en la Casa
0: también
1: de la Cultura?
0: Los funcionarios de la Casa de la Cultura.
1: Ya. Y nos vamos al día martes 19 de mayo a las 3 de la tarde. Ahí está el malón de adultos mayores.
0: Ahí está el malón.
1: El martes 19 de mayo, malón de adultos mayores en el gimnasio fiscal. Evidentemente con música de la época,
0: karaoke
1: con algunas golosinas, algunas cosas para picar, seguramente.
0: Cantantes
1: de la época. Y esto comienza a las 3 de la tarde, bien tempranito, ¿eh?
0: A las 3 de la tarde.
1: Ya. Y nos vamos al día viernes, el 22. No, o desde el 22, viernes 22 hasta el domingo 24. Una vez más, nos encontramos en nuestro primer paseo público con la Feria Vendimia Patrimonial. Y aquí es donde se va a confeccionar el calcetín más grande de Chile. Este calcetín se lo va a poner a alguien muy patudo, ¿no?
0: Así es. Queremos hacer que toda la feria esté en algún
1: lugar. Sí, la bufanda, el chillán, la longaniza más grande.
0: Así es. Siempre nosotros, como algo. Tenemos hartos tejedores, harta lana, ya. Queremos darle esa identidad a esta feria de la vendimia patrimonial, haciendo el calcetín más grande de Chile. Se nos quedaba que hoy día a las 7 horas empieza la final del campeonato de baby fútbol del aniversario también. Juega el tercer y cuarto lugar Hospital versus Carabineros, y primero y segundo lugar Gendarmería contra el Departamento de Salud.
1: ¿Me repite los rivales, por favor, alcalde? ¿Y por quién se pone la camiseta usted?
0: No, yo tengo aquí sentimientos encontrados.
1: El hospital con la UNI.
0: Sí, Departamento de Salud. No, tercero y cuarto lugar el Hospital versus Carabineros. Y primero y segundo lugar Gendarmería versus Departamento de Salud. Ahí pero está. Es que tengo dos, pero los otros dos son nuestros queridos uniformados. Tampoco puedo ir en contra de ellos. Así que no, que gane el más mejor.
1: Ya nos vamos a saltar a la semana del 23, sábado 23 y domingo 24, que se desarrolla a partir de las 9 de la mañana en la Hacienda Molina Park, el Campeonato Nacional de Motocross. Tengo entendido que este campeonato ya dejó de ser nacional, se convierte en NAS e internacional, porque vendrían motoqueros de motocross de Argentina también.
0: Sí, no, yo he pasado, yo tengo que ir a reportarme de repente a Parral, y siempre he pasado, están en constante arreglo de la cancha, hay mucha gente que viene a entrenar ya los fines de semana. Va a ser un evento a nivel, uno de los mejores campeonatos nacionales de motocross se hace acá en Cauquenes, y una de las mejores canchas de Chile, la de acá. Entonces va a ser un evento, ya tuvimos uno hace el año pasado, que este se va a repetir, y quieren hacerlo mejor, quieren traer más, hay más competidores, así que va a ser un evento inolvidable también. Eso es sábado 23 y domingo 24 de mayo. También tenemos hoy día la conmemoración del Día del Teatro, el séptimo aniversario, con la obra Nosotros Así Tal Cual, que es de nuestra querido grupo de la Cauquenina Teatro. Así que en el Aula Magna del Liceo Antonio Varas a las 18:30.
1: ¿Es para todo público esta
0: para
1: obra?
0: Para todo público, para todo público. Es una obra que ellas han creado con mucho cariño para todos nosotros. Así que eso a partir de hoy a las 6:30 de la tarde.
1: En el Aula Magna del Liceo. ¿Otra actividad dentro del transcurso de la semana? Pues yo tengo aquí en mi calendario, actividades que arrancan el próximo 18, así que me faltan las de esta semana. ¿Hay algunas que se mantengan en el tiempo, vale decir, abierta toda la semana?
0: ¿De las actividades de ahora?
1: Sí, correcto. Porque ayer domingo, ahí nos saltamos al sábado 16, tienes razón, claro. Sí. Sí. Pero ¿hay alguna actividad que se desarrolle en esto, aparte de la final?
0: No, tenemos el fútbol y tenemos la obra de teatro hoy día. Son las dos, esas dos actividades son hoy.
1: Ok.
0: Bueno, estamos al sábado 16.
1: En definitiva, son muchas las actividades que se van a desarrollar en distintas áreas y que son tremendamente potentes y muy, muy, muy positivas. Alcalde, yo lo quiero llevar a una solicitud que se hizo a través de alguien de los medios de comunicación que le escribió para que nosotros replicáramos este mensaje. Y dice lo siguiente, alcalde: desde el sector Villa Valle Hermoso, vecinos, la mayoría de ellos, quieren hacer su inquietud. Quieren hacerle un mensaje de inquietud al señor alcalde por el estado precario de área verde, donde se ve poca preocupación, sin riego, muy sucio. Existen dos contenedores de basura donde no se retira la basura. Ellos, los vecinos, entiendo, se sienten muy abandonados. Esto lo hicieron llegar a Radio Surcos.
0: Sí, estaba leyendo acá también, por eso. Yo quiero ser muy muy transparente en todo esto. Por eso quise también que se leyera acá delante de todos, en vivo, para poder ver alguna solución. Estaba ya hablando con mi equipo. Vamos a ir durante esta tarde o mañana más tardar a terreno a ver en qué situación se encuentra todo esto. Pero aquí hay varios temas que se han conversado, pero por eso prefiero conversarlos directamente con los vecinos allá y con los dirigentes del sector. Porque la basura pasa ciertos días ahí nomás, no pasan todos los días, entonces tampoco es responsabilidad de la empresa, si ahí no tenemos mucho nada que ver con nosotros, no se retira todos los días la basura, entonces hay ciertos días para poder botar la basura a estos contenedores. Pero voy a ir a ver, voy a ir con el equipo, voy a hablar con la gente de Aseo Bernato, la municipalidad también, para ver cómo podemos solucionar ese tema.
1: Claro, es complicado porque los contenedores están ahí, la gente en cualquier instante lo envía ahí la basura y van quedando y de repente pueden generar una mala imagen, malos olores y invitar a las ratas ahí. No todo puede ser negativo, hay cosas positivas, y una de estas cosas positivas, alcalde, es los agradecimientos por las actividades que se pueden desarrollar. Y acá dice, señor alcalde, ilustre municipalidad de Cauquienes, estimado señor, junto con saludar, hago llegar un cordial agradecimiento por el apoyo brindado durante la reciente contingencia asociada a cortes de suministro eléctrico. La facilitación de equipo de electrógeno resultó fundamental para mantener la continuidad operacional de nuestro establecimiento, permitiendo resguardar el funcionamiento de áreas críticas dentro del hospital, agradeciendo desde ya su gestión. Le saludo atentamente y el doctor Mario Moya Mujica, director Hospital San Juan de Dios de Cauquenes.
0: Bien.
1: Y aquí dice, ¿cuándo nos vemos de nuevo? No.
0: Nos vemos
1: hoy
0: bien.
1: Alcalde, algo que se nos quede en el tintero en esta oportunidad. Yo tengo una batería tremenda de preguntas que hace la gente, que consulta después que se va, comienzan a llegar los WhatsApp. Pero en particular, ¿qué es lo que le gustaría, qué le agradaría en esta ocasión conversar sobre un tema que lo hemos soslayado, lo hemos pasado sin conversarlo?
0: No, prácticamente hacer un llamado que este mes tenía un significado especial para nosotros, que era el mes aniversario. Hicimos un calendario mensual muy variado con distintos eventos de distinta naturaleza. Tuvimos también que el mismo día de mi aniversario tener estos viajes seguidos a hablar con distintas autoridades, tanto a nivel nacional como regional, pero siempre en beneficio de Cauquenes. Lo que queremos destacar siempre es que nosotros vamos a hacer lo humanamente posible para tratar de gestionar todo lo que tenemos en carpeta. Hay muchas cosas, queríamos sorprender, pero el tiempo de repente no te deja con el anuncio para el aniversario de nuestro teatro, que es algo que estamos esperando durante mucho tiempo. También tenemos esto, el cuartel de la Policía de Investigaciones, que ellos ya no dan más donde están. También aumentamos ahí de manera sustentable la seguridad de nuestra ciudad, que es fundamental. Tenemos el consultorio de la estación, que sí o sí voy a seguir cateteando hasta que me canse al Seremi para poder que nos mande luego el oficio para ya irme de lleno al Servicio de Salud del Maule a proyectar el nuevo consultorio del barrio Estación, que eso tenemos que hacerlo sí o sí este año. Y también el complejo Retulemo, que son nuestros proyectos más grandes, que son FNR del gobierno regional. Estamos hablando de cada proyecto vale de 7.000 millones hacia arriba, que sería una inversión nunca antes vista en Cauquenes en un periodo. Así que seguimos trabajando a full, muchas veces calladitos, pero todo el día viendo en qué podemos ayudar, en qué podemos solucionar. Estuvimos hablando ahora también de los, terminaron los proyectos de los 8%. Yo creo que ahí con nuestra oficina de proyectos vamos a andar en los top 5 de la comuna en la cantidad de proyectos adjudicados a nivel regional. Entonces vamos avanzando y esa es la idea de estos programas del día lunes, de poder ir haciéndole un resumen a la gente para que sepa que estamos trabajando día a día por ellos.
1: Queremos agradecer la presencia en los estudios del alcalde de la comuna de Cauquenes, en este espacio que es generado por el Departamento de Comunicaciones del municipio de Cauquenes. Este espacio se llama Municipio 100% Junto a Ti, que es emitido a través de las radios San Alfonso, Maule Sur, Corporación, Dinastía, Surcos y Radio Red Géminis. Alcalde, que tenga una buena semana, que le vaya bien. Y si hay viaje, bueno, va encomendado en buenas manos hasta cualquier punto del territorio nacional. Que le vaya muy bien.
0: Muchas gracias a todos por escucharnos. Muchas gracias, Eugenio, y a todas las radios que están conectadas. Radio Surco, Dinastía, Corporación, San Alfonso y Red Géminis y Maule Sur.
1: Agradecemos la gentileza de estar en sintonía. Gracias por estar ahí. Les recordamos que este espacio es producido por el Departamento de Comunicaciones de la Municipalidad de Cauquenes. Gracias.
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0: ¿Qué hora es? Es la 1:08. En Cauquenes, la temperatura es de 21 grados. Tenemos una humedad del 32%. 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

0: la hora sigue avanzando.
1: Es la 1:27.
0: La temperatura en Cauquenes es de 21 grados. Tenemos una humedad del 32%. 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

0: Esta es la hora.
1: Es la 1:00 p.m. con 59 minutos.
0: La temperatura de Cauquenes es de 22 grados. Tenemos una humedad del 29%. 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
1: Pausa y luego seguimos con más música. 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

0: La hora sigue avanzando.
1: Son las 2 de la tarde, con 57 minutos.
0: En Cauquenes, la temperatura es de 19 grados. Tenemos una humedad del 49%.
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0: ¿Qué hora es?
1: Son las 3 de la tarde con 55 minutos.
0: La temperatura de Cauquenes es de 23 grados. Tenemos una humedad del 29%.
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0: Son exactamente...
1: Son las 4 de la tarde, con 56 minutos.
0: La temperatura en Cauquenes es de 20 grados. Tenemos una humedad del 38%.
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0: La hora. Son las 5 de la tarde con 57 minutos. La temperatura de Cauquenes es de 16 grados. Tenemos una humedad del 47%. 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
1: Pausa y luego seguimos con más música.
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altura, ¿cómo están? ¿Me escuchan bien o no? ¿Por ahí? Sí, algo se escucha. Bueno, hoy tenemos una nueva mesa, así que estoy tratando de entenderla cómo funciona, pero de todas maneras, que tengan todos muy buenas tardes. Vamos con este Cultura del día 11 de abril y vamos empezando con esto de Scorpions. Esto es Rock You Like a Hurricane.

nuevo asunto de la nueva mesa que tengo, pero de todas formas vamos a ir con algo de Guns N' Roses. Esto es It's So Easy. Se vienen los pedidos para la gente que está en la comunidad de rockeros cauquenes y también para el Instagram Cultura Rock Cauquenes. Vamos con esto.

Ahora tenemos un pedido especial de nuestro amigo Pablo Lazo, que siempre nos escucha. ¿Cómo estás, Pablo? Un saludo para ti, compadre. Nos pide un tema. Yo creo que, bueno, se lo va a dedicar a una tremenda mujer, porque este tema no puede dedicarse a alguien que no sea tan importante para un rockero en su vida, ¿no es cierto? Le manda un saludo. Esto parece, ¿se acuerdan a Romántico para Enamorados? Ay, se me cayó el carnet, pero pesado. Bueno, como sea, Pablo Lazo, nuestro amigo de Eco Viper, le manda un gran saludo. Debe ser como un te amo con esta canción, ¿no? Lo dedica para eso. Este tema de Whitesnake. Así que se lo manda a su amada, amada persona que está acompañándola, acompañándolo, Yasna Belén Pérez. Así que para que disfruten juntos de este tema de Whitesnake, lo puedan bailar. Sería bueno que pudieran, no sé, recrearlo alguna cosa, o quizás algo del video, porque bueno, ahí hay una modelo que hace un baile espectacular. Como sea, disfrútenlo, amigos. Esto es Whitesnake, Is This Love, la canción con amor que les dedica a nuestro amigo Pablo a Yasna.

Vamos a cambiar un poco ahora de ritmo y vamos a poner algo que nos pidió nuestro amigo Manuel Salazar, quien habla por los rockeros y metaleros unidos de Cauquenes. Nos pide este tema de Metallica, de Black Album. Esto es Sad But True. Duro, pero verdadero.

antes de continuar con el programa, quería contarles que vamos a hacer un pequeño review hoy día de lo que fue la participación de Korn en nuestro país, que ha dejado una ola de comentarios y cosas. Pero antes de todo, quisiera preguntarte, tú,

estar en ese grupo. Y coméntanos tu experiencia, cómo fue el tema de Korn el día viernes. Yo voy a contar la mía también y voy a hablar un poco sobre el review que hizo alguna de las plataformas digitales que mencionamos siempre. Pero de todas formas me gustaría escucharte a ti. A ver, ¿cómo te fue? ¿Qué sentiste? ¿Te revolvió tu corazón? ¿Volviste al 2000? ¿Cómo te pasó? Bueno, ahí nos tienes que contar. Por mientras, vamos con esto de Manowar. Esto es Warriors of the World.

Ahora vamos a ir con algo que nos pidió nuestro amigo el Jedi Francisco Villa. Jedi ya tiene otra Francisco Pancho Villa, que tiene otra categoría ya dentro de lo que son mitología de Star Wars. Nos pidió el tema de Stratovarius. Esto es Black Diamond, del mismísimo Visions.

El review un poco de lo que fue el día sábado pasado, o sea, el día viernes pasado, en el estadio Parque Estadio Nacional. Esta venía de Korn, pues 8 años que no había estado la banda aquí en Chile, y que vino con unas bandas que la verdad es que dejaron de que hablar bastante, porque como que el new metal se tomó la ciudad de Santiago y la hizo toda. Dejó una aplastante presentación de todas las bandas, bueno, y especialmente de Korn. Que, bueno, para los cauqueninos contarles un poco de que la opción para viajar siempre es que hay que ir en un auto, tomarse un bus y todo lo demás. Pero yo por lo menos tomé la opción con un amigo que nos acompañó, que es, yo creo que si nos está escuchando ahí, un saludo para ti, Rodrigo Ceballos, compadre. La dimos toda, así que estuvo súper bueno. Uno puede llegar a Talca y hay empresas que llevan para allá directamente Transfex. Así que la que fuimos nosotros, no voy a decir el nombre, pero bueno, es una empresa bastante seria, la conozco yo, así que conozco cómo funciona, y nos cobró 33 luquitas, solamente eso. Así que con eso ya uno va sintiéndose más aliviado, porque no tiene que gastar todo lo que tiene que gastar en cuanto a pasaje, tag y todo lo demás. Así que partimos como a la 1 de la tarde, después llegamos como a las 5 más o menos a Santiago. Bueno, no hubo mucho momento de poder haber hecho un refrigerio o alguna cosa afuera, porque cada vez la policía o quizás las autoridades están siendo más estrictas con el tema de los controles fuera del estadio. Así que no había nada, no estaban las tías de las chelas, no estaban... los caballeros que venden sándwich de potito, nada, era todo organizado para que fuera legal y todo lo demás. Así que, por un lado, bueno, mal ahí, porque para los que nos queremos hidratar, entrando, obviamente no te venden cerveza con alcohol y todo lo demás, bueno, da lo mismo. La cosa es que entramos, muy bien, buena la organización para la entrada, porque la vez anterior en ACDC nos pasó que entramos por un puro lugar y la cuestión parecía un callejón de ovejas o de corderos, etc. Y ahora tenían 4 entradas muy expeditas y la verdad es que en sí la organización se las mandó ahí, hubieron, hicieron algo bueno. De hecho también cambiaron la orientación del escenario, que antes eras hacia el estadio mismo, razón por la cual los vecinos de al frente veían todo el show, pero ahora la cambiaron a la forma contraria, hacia el sur. Y también una mejora en cuanto a la habilitación del estadio, del local, porque un poco pusieron más planicie, deben haber rellenado un poco y pusieron este asunto de pasto sintético. Bueno, la cosa es que llegamos alrededor de las 5:30 más o menos, entramos y estuvimos viendo lo que era el show de la banda 7 Hours After Violet, ¿para qué se llama? A ver, ¿cómo se llama? Sí, 7 Hours After Violet, que tiene como gran particularidad que está el bajista de System of a Down, el señor Shavo Obadiah, ahí está el nombre, y que presentaron un show de 45 minutos bastante interesante. Con mucho poder, como siempre. No soy muy fanático de las bandas nuevas, en el sentido porque hay ciertas bandas que como que no sé si me van a entender, pero como que ocupan mucho ese recurso del burn down, se llama, parece, o del burn out, no me acuerdo el nombre, la palabra misma, pero es cuando están tocando y de repente como que paran y después ¡pah! Y dejan la embarrada y vuelven a tocar, así como que un sonido estorbo, no sé. De repente eso puede ser, para mí, mi pensar, 1 o 2 veces la canción. Pero si lo están haciendo a cada rato, me cuesta un poco adaptarme a ese tipo de sonido nuevo. Bueno, la cosa es que hicieron un show bastante interesante. Hicieron como yo creo unas 7 o 8 canciones. Conectaron con el público, con lo que había en ese momento, porque estaba recién llenándose el estadio. O el local en sí, estaba hasta la mitad, hasta donde está el tema de la música, donde están todos los que sintetizan y todo lo demás. Así que estuvo entretenido. Sí, me gustó bastante, no es como que si fuera fanático, pero en sí se notaba que estaba conectado con la música que estaba en ese día. Así que bien por ellos, me gustó mucho el show. Bueno, esta es la segunda presentación que tiene 7 Hours After Violet en Chile. Y la gente, bueno, tuvieron una respuesta inmediata con los músicos y aparecieron en escena. Y
fue bastante intensa, pesada y moderna.